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Más Radio, la cadena del Maule Sur, indica la hora. 21 horas, 9 de la noche, 28 minutos. ¿Quieres disfrutar del mejor internet y televisión HD del Maule Sur? 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

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Más Radio, la cadena del Maule Sur, indica la hora. 22 horas, 10 de la noche, 28 minutos. ¿Quieres disfrutar del mejor internet y televisión HD del Maule Sur? 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

0: 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Más Radio, la cadena del Maule Sur, indica la hora. 23 horas, 11 de la noche, 28 minutos.
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0: 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Más Radio, la cadena del Maule Sur, indica la hora. Es la una de la madrugada, en punto.
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0: 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Más Radio, la cadena del Maule Sur, indica la hora. Son las 2 de la madrugada, en punto.
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Son las 3 de la madrugada, en punto. ¡Vamos! ¡Atrévete! 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

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Son las 4 de la madrugada, en punto. ¡Vamos! ¡Atrévete! 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

0: 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Más Radio, la cadena del Maule Sur, indica la hora. Son las 7 de la mañana, un minuto. 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
1: 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Más Radio, la cadena del Maule Sur, indica la hora. Son las 7 de la mañana, 57 minutos. 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

Son las 8 de la mañana, 3 minutos. 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

0: Son las 8 de la mañana, 6 minutos.
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Son las 8 de la mañana, 11 minutos. 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

0: Son las 8 de la mañana, 16 minutos.
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Son las 8 de la mañana, 19 minutos. 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

Son las 8 de la mañana, 21 minutos. 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

Son las 8 de la mañana, 25 minutos. 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

Son las 8 de la mañana, 29 minutos. 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

0: Son las 8 de la mañana, 34 minutos.
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Son las 8 de la mañana, 38 minutos. 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

Son las 8 de la mañana, 41 minutos. 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

Son las 8 de la mañana, 45 minutos. 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

Son las 8 de la mañana, 52 minutos. 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

Son las 8 de la mañana, 56 minutos. 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

0: 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Son las 8 de la mañana, 58 minutos.
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0: Hola, hola, ¿qué tal? ¿Cómo están? Qué rico saludarnos. Un nuevo domingo, un domingo más en Zona de Recuerdos, compartiendo junto a ustedes toda la bonita música, donde las familias se reúnen en torno a las canciones del ayer. ¿Qué le parece? 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Gracias por compartir las canciones bellas, verdaderos poemas cantados, los cuales disfrutamos cada domingo. Esto es Zona de Recuerdos. Bienvenidos.
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Continuamos con música del recuerdo en Zona de Recuerdos.

Continuando con la buena música, canciones del recuerdo a esta hora a través del 99.9 FM más. Alan y sus Bates, banda pionera en el levantamiento del primer sonido rock and rollero chileno. Alan y sus Bates legaron varios hits al acopio pop de los años 60 en Chile, incluyendo entre ellos las canciones Difícil, No Tengo Dinero y Recuerdos de Verano. El grupo destacó en vivo por el carisma de su cantante Julio Escobar, quien se impuso en el entonces popular formato del canto actuado a la manera de los showmen. Sus continuos cambios de integrantes convirtieron al grupo en una suerte de semillero de talentos, pues sus ex miembros formaron posteriormente bandas como Los Primos, Los Ecos y Beat Combo. Tal como entonces lo

0: 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Son las 9:32 a.m. Ferretería Castillo, 4 Norte 361, costado Oficina Indap. 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

Siempre un buen artista, bienvenido al 99.9, sobre todo en estas canciones del recuerdo, ¿eh? Y un gran artista como lo es Alberto Cortés, más conocido por muchos como el gran cantautor de las cosas simples. Muchas de sus canciones se basan en hechos y personajes reales o simplemente en sentimientos y adversidades a lo largo de su vida. Fue gran amigo del cantautor Facundo Cabral, con quien se presentaba en ciertas ocasiones cantando obras como No soy de aquí, No soy de allá y Cuando un amigo se va. En sus conciertos trataban de entrelazar un poco de humor al show. Con 20 años se fue en barco a Génova y de allí en tren a Amberes, donde grabó su primer disco. Hermosa canción que nos trae este argentino Alberto Cortés a FM+. A partir de mañana, el regalo musical para usted.

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Continuamos con Música del Recuerdo en Zona de Recuerdos.

0: 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Más Radio, la cadena del Maule Sur, indica la hora. 10 de la mañana, 4 minutos. 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

Qué lindo es poder disfrutar y de saborear de un recuerdo, ¿eh? ¿Sabía usted que recordar es volver a vivir? Por supuesto que sí, y lo hacemos también a través de las canciones en el 99.9. Nuestro próximo invitado, yo le cuento de inmediato de quién se trata. De nada más y nada menos que Buddy Richard, uno de los pocos solistas chilenos adscritos al movimiento de la nueva ola, que logró trascender a ese movimiento con un repertorio propio y un estilo de marca personal que mezcla balada romántica y rock orquestal. Autor de composiciones que han cruzado la frontera del país, Mentira, Tu cariño se me va, Despídete con un beso, y que han sido recreados por músicos pop y rockeros chilenos de generaciones posteriores a la suya. El cantante es uno de los valores más reputados e incombustibles de la escena local, cuya actividad marcó un cierre en el año 2008 con una gira de despedida y su anuncio de retiro, aunque se ha mantenido con apariciones esporádicas en vivo. Nacido en Graneros en el año 1943, Ricardo Toro Lavín adoptó el apodo de Buddy Richard en homenaje al estadounidense Buddy Holly, uno de sus ídolos musicales de la juventud. Escuchamos de Buddy Richard, Si me vas a abandonar.

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0: 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Más Radio, la cadena del Maule Sur, indica la hora. 10 de la mañana, 35 minutos.
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Hay un pensamiento muy bonito que habla de los recuerdos, ¿eh? Dice, la vida sería imposible si todo se recordase. El secreto está en saber elegir lo que debe olvidarse. Linda frase también para compartir junto a todos nuestros auditores a través del 99.9. Nuestra próxima invitada, Cecilia, cuyo nombre verdadero es Mireya Cecilia Ramona Pantoja Levy, chilena, nacida por allá por el año 1943, cantautora, representante de la nueva ola en los años 1960. Ganó el certamen internacional del Festival de Viña del Mar en el año 1965. Cecilia representa uno de los fenómenos más atípicos y sorprendentes de la música popular chilena, aunque irrumpe como solista en pleno fulgor de la nueva ola, alzándose hacia mediados de los años 60 como la mayor estrella juvenil de la época. Su estilo y repertorio no responden a cabalidad al molde del movimiento. Mientras los pares de su generación se limitaban a doblar las canciones de éxito de Estados Unidos, o cuanto más a proponer un pop ligero y elemental, Cecilia adquirió personalidad propia con un catálogo diverso de canciones que en gran parte venían de la tradición musical latina y europea. Bolero, tango italiano, mambo, cha-cha-cha y rock and roll fueron algunos de los estilos con que fue construyendo una identidad musical que no tuvo parangón ni descendencia. Cecilia. Escuchamos la inconfundible voz de Cecilia y el tema Como una ola.

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0: Hola, hola, ¿qué tal? ¿Cómo están ustedes? Qué rico saludarles a esta hora. Ya comenzamos en nuestro bloque para poder saludar a papá. Con canciones lindas dedicadas para ellos, a nuestros padres. A través de Zona de Recuerdo, ya son las 10 de la mañana con 56 minutos de este día 21 de junio, donde ya comenzó el invierno. ¿Qué le parece? Hoy día, son las 4 de la mañana, creo, ¿no? ¿Sí por ahí? Canciones bellas para papá el día de hoy, a contar desde este minuto. Si usted quiere saludar, hágalo a través de la red telefónica, porque tengo problemas con el WhatsApp, se está actualizando nuevamente. Puede llamar al 732-735408, no anteponga el más 56. Simplemente así, 732-735408. Repito, 732-735408. 732-735408 y puede interrumpir en cualquier momento si usted quiere saludar a papá.
1: Si mañana esté aquí.
0: 732-73
1: a veces hemos
0: 5408. 732-73-5408. Mientras actualizo el WhatsApp.
1: ¿Cómo estás?
0: De que con los cortes de luz que han habido en las últimas horas, por ahí parece que ya se actualizaron. A ver, no todavía. 732-735408.

0: telefónico. Buenos días.
1: Buenos días.
0: Buenos días.
1: Me habla Alicia.
0: Alicia, cuéntanos, ¿de dónde nos llama Alicia?
1: Acá de Copiapó.
0: De Copiapó. Muy bien. ¿Y quieres saludar? Estamos al aire, Alicia.
1: Sí, quiero saludar a mi papito. Él es Vicente Campos.
0: Vicente Campos, acá de Cuentas Claras.
1: Sí, él mismo.
0: Ya, Vicente Campos, de parte de Alicia, me dijo.
1: Sí, ojalá con una canción. Siempre me acuerdo de él con la canción de Gervasio.
0: Una pala y un sombrero.
1: Exactamente.
0: Una pala y un sombrero. Ya luego la vamos a colocar, porque estamos colocando otras canciones que están seleccionadas, pero luego va a ir la pala y el sombrero, ¿ya?
1: Le agradezco, que lo quiero mucho, mucho, mucho.
0: De eso, muy bien, qué lindas palabras. Gracias por llamar a la radio.
1: Gracias, adiós.
0: Chao, chao. Ahí estaba para Vicente Campo, del sector Cuentas Claras, de parte de su hija Alicia, de Copiapó.

0: Oye, hermosa canción con una pala y un sombrero. Sin más riquezas que una bicicleta al sol. ¿Qué nos dice Joana Merino desde Santiago de Chile?
1: Hola, amigo Fer, ¿cómo está usted? Qué alegría saludarlo por este mensaje. A través de la radio y de su programa, quiero saludarlo a usted en este día por ser el Día del Papá.
0: Muchas gracias.
1: Con los deseos que lo pase bien, los regalones en harto, a pesar del frío, lo disfrute a concho y sea un día pleno de bendiciones.
0: Gracias,
1: Ivonne. Por lo que usted ha contado, yo tengo muy claro que usted es un excelente papá, así que merece todo lo mejor del mundo. Permítanme abrazarlo con mucho cariño y reconocer también que es una linda persona.
0: Muchas gracias.
1: No nos conoceremos en vivo, pero ya llegará ese día para saludarlo como corresponde, porque sinceramente se ganó mi cariño. Por eso yo soy tan atenta con usted, porque usted se ganó mi cariño. Y por eso no quise dejar pasarme el minuto y saludarlo en este día. Y si es que usted puede, coloque una canción de Nino Bravo, una que se llama Tú cambiarás. Y si no, la que usted quiera nomás.
0: Ya.
1: Un besito y un lindo día.
0: Gracias, ahí estamos ordenando la programación ahí, porque nos ha habido varios cortes de energía eléctrica, estamos medio complicados, estamos ordenando.
2: Hola, don Fernando, quiero que le mande un saludo a Luis Navarro, que le pase un lindo día, y a mi papá.
0: Eso, Luis Navarro, entonces, de parte de su hija, Gabriela. Ya, tararán, ahí está, la canción sobre acá, ahí son los saludos que tenemos ahí. 10, Jacqueline Barra, ¿qué nos dice?
3: Buenos días, don Fernando.
0: Buenos días.
3: Feliz día del padre para usted.
0: Muchas gracias.
3: ¿Será posible que me pueda tocar la canción con una pala y un sombrero?
0: La acabamos de tocar.
3: Por favor.
0: La acabamos de tocar. Muy bien, ahí estamos con eso. Ya, ordenando un poco acá, se actualizó el WhatsApp, habían varias cosas que estaban pendientes, pero continuamos entonces con canciones de... Papá, tú cambiarás, decía, tú cambiarás cuando sepas descubrir el amor por mí, tú cambiarás. Nino Bravo, vamos con eso.

0: La información del momento dice que hay un incendio estructural casa-habitación en la población Villa Ilusión, acá en Longaví, población que está ahí en la Villa San Lorenzo, al final casi antes de la Vida Nueva. Sector allá, Villa San Lorenzo, Villa Alborada, ahí está la Villa Ilusión. Lamentablemente hay un incendio estructural.
1: A distancia se logra evitar la cantidad de humo, 6-6.
0: Bomberos ya concurre hasta el lugar del siniestro. Lamentable información a esta hora de la mañana, en una fecha tan especial y tan sensible también. Bueno, en cualquier momento esto es sensible, pero hoy, cuando muchos celebran, hoy hay un incendio estructural. Ella está ratificando entonces este incendio estructural de una casa en Villa Ilusión, acá en Longaví, pasaje La Copa, al fondo, antes de llegar a la última población, está Villa Ilusión, un incendio estructural. Esa es la información del momento que se está generando acá en Longaví. Se solicita más concurrencia de voluntarios.
1: 66 para clave 101 Villa Ilusión.
0: Ahí estamos con esa información del momento a través del 99.9. Incendio, casa, habitación, Villa Ilusión, pasaje La Copa, al sur, al fondo, casi al fondo del sector. Estaremos ampliando ante cualquier información extra, estaremos ampliando la noticia.
1: Número 8, en el lugar fue un casa de habitación.

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0: Esa es la información del momento. En esta segunda alarma se complica el tema del incendio estructural ahí en la Villa Ilusión. Se solicita apoyo a bomberos de Retiro para...
1: Central a 41, para conocimiento, unidad de 4 disponible por lo que indica 44.
0: También está presente ya la unidad disponible, la B4, en otro sector de Longaví para acudir al incendio. En este momento se despacha otra unidad de bomberos. Por avance rápido del fuego en fase libre de libre combustión en una población, está bastante complicado. Se solicita apoyo de Retiro y además de B4 también al sector. Es la información del momento, entonces solicita apoyo a más unidades, también a unidades de Retiro, para apoyar en el incendio que está ocurriendo en Villa Ilusión, acá en Longaví. Lamentable situación de en este día especial, Día del Padre. Algo le pasa a mi héroe, dice Víctor Manuel.

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2: Hola, don Fernando, buenos días. Quiero saludar a Luis Rojas y a Luis Eduardo Rojas Parada, que están de su Santo San Luis, con la canción Aquí Estoy Yo, de su esposa e hijo de mi esposa. Gracias.
0: Perfecto, pues ahí está, Aquí Estoy Yo, es el tema solicitado, Aquí Estoy Yo de Pimpinela.

0: Hoy día saludando a Papa. Hoy es el Día del Padre y le estamos saludando con cariño desde Más Radio TV. Felicidades a todos los papás.
1: Mi papito es mi amigo.
2: Tener un padre como tú es un regalo de Dios. 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
1: Mi papito.
2: Si la vida me diera a elegir, no te cambiaría por nada del mundo. 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Felicidades, papá. 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Valores que fortalecen a nuestras familias y comunidad. 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
0: Así es, continuamos con nuestra programación acá en Más Radio. Bueno, lamentable, completamente destruida resultó la casa habitación de la cual estábamos dando cuenta con respecto a este incendio que se propagó hace algunos minutos atrás, donde se hubo una primera y segunda alarma con apoyo de bomberos de otros sectores de la comuna también que acudieron a evitar la propagación del fuego. Llegó bomberos y ya estaba un incendio declarado en el lugar. Esperemos que los daños sean solo materiales y no haya personas afectadas en sí con esto, ¿eh? Pero ahí está la labor de la comunidad, la labor de las autoridades también para subsanar este tema lo más pronto posible. Estamos en pleno invierno, acaba de entrar el invierno, y una familia sin casa se queda sin hogar. Lamentable situación entonces, lo ocurrido hace algunos minutos acá en la Villa Ilusión de Longaví. Preguntan muchas personas, ¿dónde queda la Villa Ilusión? Del pasaje La Copa al fondo, Villa San Lorenzo, Villa Alborada, Villa San Francisco, Villa Ilusión y luego viene la Vida Nueva, que es la última población al sur ahí que da con pasaje La Copa, con Vuelta a la Greda, ya en toda esa intersección. Esa es la información del momento. ¿Qué tenemos por acá? Dice Jorge Contreras que nos pasó saludando. Dice, solo pérdidas materiales. Gracias, Jorgito. Nos pasó saludando. Orlando San Martín también nos pasó saludando hace algunos instantes por acá por los estudios de la radio. ¿Qué nos dice Priscila?
5: Don Fernando, buenos días.
0: Buenos días.
5: Primero que nada, saludarlo por el Día del Padre.
0: Muchas gracias.
5: Que pase un lindo día junto a su familia.
0: Gracias.
5: Y quisiera escuchar hoy, por ser el Día del Padre, y más también su santo. Mi padre se llamaba Luis Gilberto.
0: Oye, San Luis.
5: Y me gustaría escuchar la canción de Gervasio, con una pala y un sombrero.
0: Ya la tocamos, ya, amiga.
5: Muchas gracias y feliz día.
0: Ya la tocamos, esa ya la pidieron hace poco rato, amiga, te llegó, te parece que después de la canción. Tiene que pedir otra canción, porque esa ya la tocamos. 21 de junio. También es el Día de los Pueblos Originarios, ¿eh? Día de los Pueblos Originarios y San Luis. Ya se viene San Guillermo también. El 25 San Guillermo. Ay, ay, ay, cómo van a estar esos lomos ahí de las parrillas. Ya, para todos los Luis, los Luchitos. Oye, saludos de cumpleaños tengo por acá. Saludos de cumpleaños para Angélica Alcántar, que hoy está cumpliendo una gran cantidad de años, ¿eh? Así que para Angélica Alcántar, ahí en el sector de la cuarta a la quinta, Callejón San Francisco. También aniversario, tan de aniversario, matrimonio. Y por San Luis, que quiere todos los saludos, nuestra amiga, todo junto ahí, que no se le pierda ninguno. Así que para Angélica Alcántara ahí, para el aniversario ahí con Augusto y San Luis ahí. Tremendo carrete ahí en el callejón San Francisco de la Quinta de Longaví, Chalequibao.

0: ¿Qué nos dice Dayana? Revisamos a Dayana.
1: Buenas tardes, don Fernando.
0: El Día del Padre, dice. ¿Cómo me puso? ¿Quién me puso acá? A ver, mandaron solo por un cumpleaños, el Día del Padre. Ah, faltó el Día del Padre. También ahí para Augusto por el Día del Padre. Exactamente, ya. Nada más, no queda nada pendiente, todos juntos. Saludos, Día del Padre, cumpleaños, San Luis y aniversario. Mira, cuatro fiestas, todo en uno, ¿ah? Un puro paquete nomás se hace en el día de hoy ahí en la casa de Angélica y Augusto. Ahora sí, escuchamos.
1: Buenas tardes, don Fernando. Buenas. Soy Dayalet Villalobos y quiero saludar a mi papito Mario Villalobos. ¿Ya? Del Feliz Día del Padre.
0: Ya, muy bien.
1: También un saludo de mis hermanas de parte de ellas, Helen Villalobos y Belén Villalobos.
0: Ya, muy bien. Bonito saludo.
2: Y Megan Villalobos.
0: Y Megan, ya.
1: Gracias, don Fernando. Muchísimas gracias. Listo, y que tenga buenas tardes.
0: Igualmente, usted de ahí, páselo bien.
1: Buenas tardes, don Fernando. Soy Dayalet Villalobos y quiero saludar. Ah,
0: el mismo saludo, ya. Ahí está entonces el saludo para el papito ahí de las hijas que tiene nuestro amigo. ¿Qué nos dice Priscila por acá?
3: Don Fernandito, entonces, ¿se podría una medallita de la suerte? Que ese tango lo bailaba mi padre con mi mamita.
0: Medallita de la suerte. Medallita, medallita de la suerte. De Alfredo de Ángeles.

0: Ahí estaba ese buen tango para recordar al papá de nuestra amiga. Bonito, ¿eh? Bonito. Medallita de la suerte. ¿Qué nos dicen por acá? Juan Calderón dice así.
1: Buen día, don Fernando.
0: Buenos días.
1: Un excelente día hoy, el día del papá.
0: Gracias igualmente.
1: También a todos los padres que están escuchando la emisora, que son, yo creo que son bastantes.
0: Muchísimos. ¿Sí?
1: Y felicidades para todos ellos también. Para mis hijos, Rodrigo, Juan Carlos, que también son papás, ellos ya me saludaron.
0: Eso, muy bien.
1: Así que quisiéramos escuchar un temita de K. Steven, padre e hijo, para estar aquí en este día celebrándolo en casita, con este frío. Hasta luego, gracias.
0: Saludos para usted también, don Juan Carlos.

0: Ahí estaba Cat Steven, padre e hijo. Tema solicitado por Juan Carlos Calderón este día domingo, Día del Padre. 12:12 ya. La fratería de todos. Saludo ahí también para don José Santander Cram. 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Ya, tenemos más audios, revisamos de inmediato por acá, que nos dice, acá hay un audio atrasado, dice así.
1: Hola don Fernando, ¿cómo estás? Feliz Día del Padre para usted.
0: Hola, Bujiri.
1: Le hablo porque me gustaría dedicarle una cancioncita a mi viejo.
0: A ver.
1: A Isaac Aravena.
0: Ya.
1: Con una cancioncita antigüita, una cancioncita bonita, que se llama Cuando yo quería ser grande, de Vicente Fernández. Por favor, si se pudiera. Un abrazo, que esté bien.
0: Yo quería ser grande, Vicente Fernández. Ahí está Jeremías entonces saludando a su papá con mucho cariño. Ya, pues, le saludamos también a Chaquín. Perfecto, aquí está la canción.

0: Ahí estaba esa hermosa canción de Vicente Fernández para el Chaquín, de parte del Jere.
1: Hola, tío Feña, ¿cómo estás? Espero que esté muy bien. Desearle primero que nada a usted un feliz día del padre.
0: Muchas gracias,
1: Connie. Que lo pase bien ahí cuando llegue a su casita junto a sus hijos, a su familia.
0: Eso, muy bien.
1: Don Fernando, le quiero mandar un gran saludo a mi padre hoy.
0: Ya.
1: A Hernán Opaso. También saludar a mi hermano, a Daniel Bustos. Y a mi otro hermano también, a Pablo Paso, por favor.
0: Por supuesto.
1: En su día. Y también saludar a mi papá en su onomástico. También se llama Luis Hernán.
0: Luis
1: Hernán. Por favor, don Fernando.
0: Muy bien.
1: Con cualquier canción bonita, por favor. Muchas gracias.
0: Listo, Connie.

0: Pues hermosa canción para papá. Papá, papá. Para todos los papitos, porque este es un programa especial el día de hoy. Vamos a revisar inmediatamente más audios por acá. Audios, audios, audios. Audios, audios, audios. ¿Qué nos dicen por acá? Hola, quiero enviar un saludo muy especial por el Día del Padre a mi papá Luis Muñoz. Gracias por haber elegido estar en mi vida, por tu apoyo incondicional y por todo el cariño que siempre me das. Te quiero mucho. Espero pases un excelente día. Quiero dedicar la canción, está aquí en inglés, la canción Heidi Barbarison. ¿Quién envía el saludo? Para papito Luis Muñoz. Es importante saber. ¿Quién envía el saludo para el papito Luis Muñoz? Ya, ahí si me lo dice, fantástico sería para poder completar la información por acá de este saludo. Ya. Mientras tanto, vamos a buscar la canción por acá para que nos envíe el complemento de Brass Paisley. Ahí está. Ya. ¿Cómo se llama usted, persona? ¿Y usted cómo se llama? ¿Ah? Ya, ahí está. ¿Qué nos dice por acá? Perfecto. Carmen Rojas. ¿Qué dice? Ya tocamos recién una de Vicente Fernández, amiga Carmen Rojas.
1: Hola, don Fernando, buenos días, ¿cómo está? Mira, primero que nada quiero saludar a mi papito Rolando Rojas, que tiene 94 años, que estamos aquí en familia ya a punto de almorzar, porque hay que tener el almuerzo a la 1:00.
0: ¡Ah, miércoles!
1: Y los domingos asadito y cazuelita hay que hacerle, porque le pongo un regalo.
0: Eso, muy bien.
1: También a mi lindo esposo, Manuel Sepúlveda, que es el mejor esposo que Dios me pudo haber regalado, ¿verdad? Oh, sí, maravilloso, mi negro lindo.
0: Maravilloso.
1: También a mi hijo Jonathan, que es papá de dos maravillosos hijos, la Joaquina y el Manuel.
0: Sí.
1: Y a mi hijo Alexander Sepúlveda también, que tiene una reinita, nuestra Isabela.
0: Eso, muy bien.
1: Que ya es pequeñita.
0: Sí.
1: Y también saludar a mi hermano Luis Rojas y a mi sobrino Luis Eduardo, porque también son los dos papitos. Y hoy día también están celebrando San Luis. Así que lo más probable es que nos dejemos caer por ahí a tomar once.
0: Eso.
1: Así que un abracito y un feliz día para todos los papitos. Eso, muchas gracias.
0: Muy bien.
1: Y para usted también, don Fernando. Feliz día del papi.
0: Ya, muchas gracias. Bueno, ya recién habíamos tocado una canción de Vicente Fernández. Ya, mi nombre, dice nuestra amiga ahí que estaba enviando a su papá Luis Muñoz un saludo, se llama Lisette. Ya, pues ahí está el saludo.

0: Oye, hermosa canción country ahí elegida por nuestra amiga Lisette. Ya, yeah. ¿Quién tenemos más por acá? Tenemos. Revisamos a Gabriela Muñoz. ¿Qué nos dice Gabriela?
1: Hola, Fernando. Buenos días.
0: Buenos días.
1: Que tenga un lindo día por el Día del Papá.
0: Igualmente.
1: Que Dios te bendiga. ¿Podría saludar a mi hija Contanza de Luján, por favor, que estuvo ayer de cumpleaños?
0: De cumpleaños.
1: Póngale una canción linda, por favor, que Dios le bendiga. Chao.
0: Ya, chao. Ahí está para su hija que estuvo de cumpleaños. Para pa pa pa pa pa. Este es Roberto Carlos.

Esta canción le vamos a regalar a nuestra amiga Carmen Roja ahí de Alejandro Fernández, hijo del Chente, dedicado para su padre, mi viejo.

Buen día, quiero mandar un saludo a Ricardo Astudillo López. A Ricardo Astudillo López. Ahí no me mueva la pantalla, por colega. De parte de su esposa e hijos en el Día del Papa. Su esposa Daniela Azura, los hijos Daniel, Paula y Javier Astudillo Sura. Ya, pues muy bien. Ahí está el saludo entonces en el Día del Padre. Esta noche es especial, la voy a festejar. ¿Qué canción me va a buscar, colega, por favor, para el papá? Otra esa. Otra. Hay tantas canciones, pues, colega. Feliz Día del Padre, Jesse Uribe.

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Ya son las 12:41, donde estamos haciendo un programa especial el día de hoy con canciones de papá y los saludos para los papitos también. Papá, papá, tarariradiradiram, tirequitequitam. Canciones de papá, por favor, colega. Te amo, papá. ¿Quiere llorar o no? ¿Quiere llorar, colega, usted?

0: Vamos, papá. Tenemos llamado telefónico. Aló, buenos días.
1: Don Fernando, ¿cómo está? Buenos días.
0: ¿Cómo está don Jorge?
1: Muy bien, gracias. ¿Y usted?
0: Bien también aquí, pues, conmemorando este día tan especial para muchos.
1: ¿Para muchos?
0: Eso.
1: Eso, para los que tienen los papitos vivos todavía.
0: Exacto, y muchos que recuerdan lindo a sus padres también.
1: Eso, soy uno de ellos.
0: Eso, muy bien.
1: Oigo, don Fernando.
0: Oigo.
1: Bueno, mandarle mucha fuerza al colega que se le quemó la casa.
0: ¿Colega suyo?
1: Sí, señor.
0: Chuatas.
1: Gracias a Dios fue pérdida
0: material
1: total de la casa. No pérdida humana.
0: Eso, importante.
1: Tenemos que estar por ese lado tranquilo.
0: Claro. Bueno, aquí viene todo el apoyo social de los amigos, la comunidad, la municipalidad y todo eso para poder levantar luego un techo ahí.
1: Exactamente. Se está trabajando, creo, en eso.
0: Me parece.
1: Luego, don Fernando, quiero mandarle un saludo especial a mi suegro.
0: A su suegro, ya.
1: A mi suegro, sí.
0: Ya.
1: Mire, lo tengo aquí al ladito mío.
0: Mire.
1: Ya, darle las gracias por todo el apoyo, por las conversaciones que hemos tenido. Ha sido un padre para mí.
0: Eso, qué bonito, mire.
1: A falta de mi viejo, él ha estado ahí presente siempre apoyándonos a todos. Es un, como se dice, un viejo lindo.
0: Esa es la cosa.
1: Así que muchas felicidades, don Pato. Aquí está, frente a mí, se lo estoy mandando, porque de repente es difícil decírselo en persona.
0: Claro.
1: Uno se atreve a la radio.
0: Qué mejor que hacerlo también y compartir este agradecimiento.
1: Sí. Él sabe todo lo que pienso, él sabe todo lo que siento por él, así que darle las gracias por todo. Nos apoya a todos los hijos, a todos los yernos, nueros, aunque no lo quiera. Pero ya estamos ya, vos.
0: Sí, pues ya no queda otra.
1: Ya no le queda otra ya, vos. Así que un gran saludo a don Patricio Parada.
0: Ya muy bien, don Patricio. Paciencia con este hombre nomás, pues, diga. No queda otra.
1: Aquí se está riendo, así. Sí. Si puede ponerle un temita lindo.
0: Ya, vamos.
1: Se lo agradecería.
0: Va a buscarle una aquí a una canción mexicana. Y me gusta que yo creo que le gustan las canciones mexicanas a este caballero.
1: Ya me va a dar sella con eso.
0: Ay, esa es la idea, pues, gancho.
1: Oiga, mucha felicidad para usted también.
0: ¿Eh? Gracias, igualmente. Pásalo para usted.
1: Disfrute.
0: Igual, chao.
1: Chao, que esté bien.

0: pam, pam. Eso es lo que más me gusta a mí de las canciones mexicanas. 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Chin, chin. Pero lamentablemente se nos acabó el tiempo, porque viene el programa Oasis de Paz de la Iglesia del Nuevo Pacto, y tenemos que ordenar los horarios también. Así que voy a revisar los últimos WhatsApp y la última canción, ahí vamos a ver cuál vamos a tocar, ¿ya? 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Revisamos qué nos dice por acá nuestra amiga.
1: Hola, Fernando.
0: Hola, hola.
1: Que pase muy lindo día.
0: Hola, hola.
1: Todos los papás.
0: Eso.
1: Del mundo.
0: Mundo mundial.
1: Y en especial a los de la Feria de Retiro.
0: Eso, toda la gente Retiro.
1: Acá celebrando con un asadito.
0: Así los
1: a
0: veo.
1: A los papitos de la Feria de Retiro.
0: Así los veo, están con buen asado ahí en Retiro. Así que para todos los papás de Retiro, de Copihue, de Parral, de Linares, de Longaví, vaya nuestro saludo. Luz Morales ahí enviando ese audio. ¿Qué nos dice por acá? Hola, quiero enviar un saludo a mi abuelo, a mi tata Luis Ibáñez, en el Día del Papá. Abuelito, quiero darte las gracias por todo el cariño. Eres una persona muy importante en mi vida y me siento muy afortunada de tenerte. Te amo mucho y deseo que tengas un hermoso día lleno de alegría y del cariño de toda tu familia. Quiero dedicarte la canción Un Beso y una Flor de Nino Bravo, con todo mi cariño, tu nieta Rocío. Mira qué lindo el saludo. Dice: buenas tardes, hoy quiero saludar a mi papá Moisés Montesinos Castillo por ser el mejor papa del mundo, que lo amo con todo mi corazón. También a mi amor, Claudio Delgado, por ser un excelente padre y que lo amo mucho. Mira qué hermoso saludo ahí también de Saraí. Y Claudio, ¿qué nos dice Claudio?
2: Hola, Fernando. Bueno, buenas tardes ya. Pues bueno,
0: así es.
2: Saludar a todos los papitos en su día, a ti especialmente, que está haciendo patria ahí.
0: Exacto.
2: A Jorgito, que llamó recién, a este caballero amigo Yáñez, que también perdió su casita, que también es papá. Entonces, enviarle un cariñoso saludo a toda la gente que lo está pasando mal hoy día, a todos esos papitos que no tienen cerca a sus hijos. Desearles un feliz día, que el Señor los bendiga, los cuide mucho, los proteja y les conceda harto cariño, hartos abrazos y harta dedicación ahí de parte de sus hijos el día de hoy. Pásenlo bien, feliz día, papitos, y sigan celebrando. Un abrazo.
0: Esa es la idea. Bueno, nos vamos ya con la última canción, porque se nos acabó el programa el día de hoy. Esta es una canción del estilo cristiano, mariachi cristiano, que se llama Papá, Dios te bendiga. Y con eso nos vamos hoy día. Gracias por estar ahí. Como dice Claudio, haciendo patio hoy día domingo. No me querían dejar venir a la radio porque es el Día del Papá. ¿Y por qué tengo que estar trabajando? Bueno, por darle también compañía a ustedes, porque yo sé que ustedes quieren estar saludando, estar en compañía de la radio. Entonces, un esfuerzo también personal por estar junto a ustedes, entregándole el cariño. Ya, me deben la plata y la benzina nomás, porque eso es que recuperarlo. No, está bien. Vamos con la canción y nos reencontramos, Dios mediante, mañana a las 8:30 de la mañana en Más Noticias.

0: Así llegamos al final ya de nuestro programa el día de hoy, domingo, donde estuvimos escuchando y disfrutando de estas hermosas canciones del ayer. 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Gracias por estar junto a nosotros disfrutando de estas bellas canciones. Nos reencontramos el próximo domingo, si así Dios nos dispone, otra cosa en Zona de Recuerdo.
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3: Más Radio, la cadena del Maule Sur, indica la hora. 13:01 PM en punto.
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0: A esta hora, y como ya es habitual en esta emisora, en este horario, la congregación del Nuevo Pacto de Longaví, ubicada en calle 1 Poniente, número 29, entre 2 y 3 Sur, está presentando su programa cristiano Oasis de Paz. Horario de reuniones, día viernes, de puesta de sol en adelante. Y el día sábado, primera reunión 10:30 horas, segunda reunión 15 horas y última reunión a la puesta de sol. Continuamos escuchando su programa Oasis de Paz. 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
2: Muy bien, les saludamos cordialmente en el nombre del Señor. Contarles que hay una falla técnica acá en la sala, música. En la música, ¿verdad? Ustedes ya se dieron cuenta de eso, ¿verdad? Así que les saludamos, como ya decíamos, en el nombre del Señor, esperando y confiando que estén pasando un buen día. Los papitos, a ustedes les están celebrando en el día de hoy, ¿verdad? Les están acompañando. Y lo pasen bien, lo disfruten el día. Y no solamente sea este día, sino que siempre, para siempre, estén ocupados los hijos de los papás y también los papás de los hijos. O sea, la unión familiar permanezca siempre por sobre toda la unidad del teléfono celular. Ese teléfono que hoy día está dividiendo mucho a las familias. Antes de pasar a la reflexión de esta tarde, vamos a pedir una vez más dirección de lo alto. Amado Padre que mora en los cielos, santificado sea su nombre para siempre. Gracias por su amor, bondad, misericordia y por todo lo que llega de su generosa mano constantemente. Gracias, Eterno Dios, porque nos permite meditar en su palabra, hablar de ella, Eterno Dios, y la cual pedimos y esperamos, confiamos, Padre, que sea de bendición para todos aquellos que le necesitan. Lo pedimos a través de su amado Hijo, nuestro Salvador Jesús. Amén. Bien, ahora vamos a pasar a un tema musical para seguidamente entrar a la palabra del Señor.

Así esperamos que sea, ¿verdad? Que cuando se pase lista, es una forma poética de ver que se va a pasar lista en aquel tiempo y que usted esté presente. Es el deseo que tenemos todos nosotros, llegar un día a esa gran congregación universal en la cual todos, sí o no, vamos a estar en la presencia del Señor. Uno va a ser enviados a la derecha, dijo el Señor Jesús, y otros a la izquierda. Nosotros queremos llegar al lado derecho, ¿verdad? Donde se nos diga, venid, bendito de mi Padre, porque no queremos escuchar lo que se le va a decir a los que están a la izquierda. Para eso, mi estimado hermano, hermana y amigo que nos escuchan, es importante esforzarse cada día en la presencia del Señor. El Señor Jesús dijo, el reino de los cielos se hace fuerte y los valientes lo arrebatan. Y para ser valiente hay que ser esforzado. Y eso fue lo que le dijo Dios a Josué en su capítulo 1 del libro Josué, en el verso 9. Dice, mira que te mando que te esfuerces, seas valiente, no temas ni desmayes, porque el Señor tu Dios estará contigo donde quiera que fueres. No es un pedido, no es un por favor, no es si a usted le parece, es un mandamiento del Señor. Que fue, usted puede decir, sí, fue dado a Josué, sí, pero a través de Josué, ese mandamiento se extiende a través de la historia. Y a cada uno de nosotros, los que queremos un día decir presente cuando se pase lista el día final, tenemos que esforzarnos. Esforzarnos, dice el texto, y ser valientes. Valientes para hacer lo que es agradable delante de nuestro Dios. Mire lo que dice el verso 8 de este mismo capítulo. El libro de esta ley nunca se apartará de tu boca. Antes, de día y de noche meditarás en él, para que guardes y hagas conforme a todo lo que en él está escrito. Hasta ahí como que no nos gusta, cuestionamos un poco nosotros, ¿verdad? El libro de esta ley nunca se aparte de tu boca. La Biblia, la Santa Biblia, nunca se aleje de nuestros labios, de nuestra mente, de nuestro corazón. Tenerla siempre con nosotros, no solamente como amuleto, porque muchos lo usan así, para leerla, para estudiarla, para meditar en la palabra del Señor. Como digo, hasta ahí como que no nos gusta mucho. Antes dice, de día y de noche meditarás en este libro, en el libro sagrado, para que guardes y hagas conforme a todo lo que en él está escrito. Como digo, ahí podemos cuestionar y dar muchas explicaciones. Pero mire lo que dice ahora. Porque entonces harás prosperar tu camino y todo te saldrá bien. ¿Usted quiere que le vaya bien en todo? Sí, todos queremos eso. ¿Queremos que nuestros caminos de cada día sean prosperados? Eso queremos. Pero hay una regla, hay una condición del cielo para esto. Meditar día y noche en el libro del Señor. Día y noche meditar en el libro. Nunca se aparte de nuestra boca. Esté siempre en nuestro corazón. Esté siempre con nosotros permanentemente. Y para eso, para meditar en la ley de Dios día y noche, para que nunca se aparte de nosotros, tenemos que ser valientes y esforzados. De lo contrario, a lo mejor podemos quedar con las ganas de llegar a esa gran reunión final y que nos digan, vengan a la derecha, venid bendito a mi Padre. Mira lo que dice también el libro de Josué en su capítulo 23, verso 6. Josué 23, verso 6. Mira lo que dice ahora. Esforzaos pues mucho a guardar y hacer todo lo que está escrito en el libro de la ley de Moisés, sin apartarse de ella ni a diestra ni a siniestra. Para guardar la ley de Dios también hay que esforzarse. Tal vez usted está diciendo, no, pero la ley quedó obsoleta, porque ese es el pensamiento que hay en nuestros días. En toda la cristiandad generalmente dicen eso. No, que la ley terminó. Bueno, si la ley terminó, preguntamos nosotros, ¿por qué hay que dar diezmos? Si la ley terminó, ¿por qué se congrega usted? Si la ley de congregarse también es del antiguo pacto, también la entregó Dios. Entonces tenemos que tener cuidado cuando decimos que la ley terminó, tenemos que saber de qué ley está hablando en ese momento. Aquí el Josué está hablándole a la congregación, al pueblo de Israel, y le dice, esforzaos pues mucho a guardar y a hacer todo lo que está escrito en el libro de la ley de Moisés. Otra excusa es que nadie puede cumplir la ley. Y ahí nos escudamos nosotros para no hacer nada, pero sí queremos que nos vaya bien, pero sí queremos ser prosperados en nuestros caminos, pero estamos cuestionando la palabra del Señor. Nosotros le invitamos a que usted acepte la palabra de Dios en su totalidad, no es lo que a usted le convenga solamente. Se esfuerce, si usted no puede, pida la ayuda a Dios, pero esfuércese, que Dios ve que usted se está esforzando. Guardar la ley no es una prisión,
se ha malentendido el concepto ley en nuestros días y todos dan la cosa como que hablar de ley es una prisión. ¿Se imagina usted si no hubiese ley de tránsito en nuestro país? Si habiendo ley se cometen tantas atrocidades en el tránsito, ¿se imagina si no tuviésemos ley? La ley no es una prisión, es una norma, es una... ¿Perdón? Es un regulador de nuestra vida cotidiana. Eso hace la ley de Dios con nosotros. Y usted no quiere someterse a ella, pero quiere que le vaya bien. Ahora, en la ley de Dios nadie nos obliga. Es que usted la acepte, usted la quiera vivir conforme a eso. La ley del tránsito no. Usted conduce un vehículo, tiene que sujetarse a ella sí o sí. De lo contrario, va a sufrir graves consecuencias. Tiene que respetar el semáforo, el disco par, el ceder paso, tener su documentación al día. De lo contrario, va a tener consecuencias. La ley de Dios también es una valla, es un vallado que nos protege para no caer ni a la izquierda ni caer a la derecha. Ese es el camino angosto del Señor, que tiene este vallado de leyes que están regulando nuestra conducta de cada día. Esforzarse es la palabra que estamos utilizando en este día, ¿verdad? Meditando en ella, esforzarse y ser valiente. Aquí estamos haciendo el empeño, decimos muchas veces nosotros, pero ¿sabe usted que nadie haciendo el empeño se va a salvar? Tiene que usted vencer, esforzarse y vencer. Esos son los victoriosos, los que van a alcanzar la vida eterna, la vida venidera, ¿verdad? Dice el libro de Samuel, con respecto a lo que estamos viendo, en el capítulo 4, aquí vemos a los enemigos de Israel dándose ánimo de la siguiente manera. El primer libro de Samuel, capítulo 4, verso 9. Aquí hay una arenga a los filisteos. Mire lo que dice la arenga. Y nosotros la vamos a tomar para nosotros, los cristianos de hoy, pero a la inversa. Dice, verso 9, esforzaos, oh filisteos, y sed hombres, porque no sirváis a los hebreos, como ellos os han servido a vosotros, sed hombres y pelead. ¿A qué está invitando este general filisteo? Está invitando a que se esfuercen responsablemente para no ser siervo de los enemigos. En palabra nuestra, lo traducimos y decimos, usted tiene que esforzarse para no servir al enemigo de Dios, al enemigo de nuestras vidas. Esforzarse, sed hombre para que no sirváis a los hebreos. Esforzarnos nosotros para no servir a las fuerzas del mal, que están, como el apóstol Pedro dice, andan como león rugiente, buscando a quien devorar, envenenando nuestra mente, nuestro lenguaje, nuestro vocabulario, apartándonos del camino del Señor, poniendo pereza espiritual. Usted no tiene ganas de leer la Biblia, no tiene ganas de estudiar la Biblia, no tiene ganas de orar, pero sí, hoy día domingo usted se congrega, va a la iglesia, escucha la palabra, y hasta el próximo domingo. Y en la semana, ¿a quién le sirve realmente? ¿A quién le hace caso? ¿Quién está dirigiendo su vida? ¿Por qué? Porque no estamos tomando la ley de Dios en serio y meditando en ella día y noche. Eso es lo que nos dice la palabra del Señor. Mire lo que nos dice el Salmo 31. Salmo 31, verso 24. Esforzaos todos ustedes los que esperan en el Señor, y tome vuestro corazón aliento. Usted está desalentado, las cosas no han salido como usted esperaba. Usted quería que le fuera bien, usted quería tener un éxito inmediato, usted quería que todo resultara bien, usted quería, no sé, levantarse del lecho del dolor lo cuanto antes, pero no fue así como usted esperaba. Y el salmista nos dice en esta tarde: esforzaos todos ustedes los que esperan en el Señor. ¿Usted espera en el Señor? Todos esperamos en el Señor, todos confiamos en el Señor. ¿Qué tenemos que hacer? Esforzarnos un paso más, levantarnos con ánimo. Esforcémonos. Esforzarse significa cuando usted ya no puede más, hace un empeño, hace un esfuerzo y da un paso más, con dificultad, pero da un paso más. Tome aliento vuestro corazón, deje de lado, mire al Señor. Allá siempre hemos meditado nosotros en el Salmo 77, ¿verdad?, donde el salmista lleva una vida muy, muy negativa contra porque le están pasando muchas cosas. Dice: al Señor busqué en el día de mi angustia, mi mal corría de noche, no cesaba, mi alma rehusaba consuelo, me acordaba de Dios y gritaba, me quejaba, desmayaba mi espíritu. Usted está así tal vez, desmayado, desanimado, desalentado, no tiene fuerza, no tiene valor para seguir adelante. Pues aquí está el Salmo 77, aquí está Asaf en estas condiciones.
Estaba yo quebrantado y no hablaba. Consideraba los días desde el principio, los años de los siglos. Me acordaba de mis canciones de noche y meditaba en mi corazón y mi espíritu inquiría. ¿Desechará el Señor para siempre? ¿No volverá más a amar? ¿Se ha acabado para siempre su misericordia? ¿Se ha acabado la palabra suya para generación y generación? ¿Ha olvidado Dios el tener misericordia? ¿Ha encerrado con ira sus piedades? Todo eso está cuestionando a Asaf, como nos pasa a nosotros generalmente. Empezamos a cuestionar a Dios y no nos esforzamos. No somos valientes para levantarnos y mirar las promesas del Señor. Y el verso 10, mire lo que dice. Y dije, enfermedad mía es esta. Traeré pues a la memoria los años de la diestra del Altísimo. Voy a traer a la memoria las cosas buenas de Dios. Cuando Él ha mostrado verdaderas sus promesas, cuando ha sacado adelante a su pueblo, ha ayudado a su iglesia siempre. Por más de 2000 años Jesús fundó una iglesia y la iglesia sigue hasta el día de hoy. Eso es gracias al amor de nuestro Dios. Ese Dios que usted le sirve, que usted cree en Él. Y que en esta hora ese Dios le está diciendo, levántate, esfuérzate, sé valiente. Deja las quejas de lado, deja los rumores de lado, deja la quejumbre que tenemos muchas veces, déjala de lado. En el libro de Jueces, en el capítulo 6, verso 12, se le aparece el ángel del Señor a Gedeón. Están siendo ellos invadidos por los madianitas y Gedeón está en un lagar, dice el relato bíblico, está sacudiendo el trigo para ocultarlo de los madianitas. Y él escondido, a pesar de todos los problemas sociales que tienen, están siendo atacados por los madianitas, él está encerrado sacudiendo el trigo. Se le aparece un ángel y le dice, el Señor es contigo, varón esforzado.

pídale a Dios que le dé fuerzas para cumplirla, para realizarla, para llevarla a cabo. Y yo no olvido lo que decía el Salmo dijimos 31. Esforzados todos los que esperan en el Señor. No se quede tranquilo, no se quede ahí quejándose, no. Esforzarse todos los que esperan al Señor y tome aliento vuestro corazón. Mira que te mando que te esfuerces, seas valiente. Yo digo, el verso 8 del primer capítulo de Josué nos gusta mucho, pero nos gusta la segunda parte solamente. Serás prosperado en todo y todo te saldrá bien. ¿Eso quiere usted? Sí, eso queremos. Pero la condicionante es, el libro de esta ley nunca se aparte de ti, nunca se aparte de tu boca. Léelo constantemente, todos los días. Es un alimento espiritual. Usted alimenta su cuerpo todos los días, pues alimenta su hombre interior todos los días. Medite la ley de Dios día y noche. No se olvide de su Dios. Usted haciendo eso, la promesa del Señor es, va a ser prosperado en sus caminos y todo le va a salir bien. Cuando nos salen mal las cosas, cuando los resultados son adversos, cuando no se da lo que esperamos, es momento de sentarnos y reflexionar en qué me equivoqué, qué estoy haciendo mal, qué no está resultando bien. Y usted tiene que meditar en esas cosas. Mire lo que dice en el Nuevo Testamento, allá en el libro de Corintios, en el primer libro de Corintios, en su capítulo 16, verso 13. Hay varias versiones, bueno, hay muchas versiones con respecto a la Biblia, y aquí vamos a leer también lo que dice esta versión y otras versiones más. Dice el verso 13 de 1 Corintios 16. Aquí hay cuatro recomendaciones. Velad, estar firmes en la fe, portaos varonilmente y esforzaos. Las recomendaciones que tiene acá la palabra del Señor. Otra versión dice lo mismo esto, pero elimina la palabra varonilmente. Porque usted debiera ser un varón, ¿verdad? Siempre, constantemente, un hombre de palabra, un hombre serio, un hombre de bien. En todo lo que significa esta palabra. Otra versión dice, estén alertas, permanezcan firmes en la fe, sean valientes y esforzados. Son recomendaciones que nos da la palabra de Dios a nosotros. Cuatro recomendaciones. Estén siempre alertas. Permanezcan firmes en la fe, en la confianza en que Dios le va a levantar, en que Dios está con usted, Dios está por usted. Que el Señor les pueda seguir acompañando, usted acéptelo en su vida. Sean valientes y esforzados. Como se dijo a Josué, mira que te mando, que te esfuerces y sea muy valiente. Y eso quiere el Señor de usted, eso quiere el Señor de cada uno de nosotros. Hay adversidades, hay dificultades, de eso se trata esto, hermana, hermano y amigo. No sería ni una gracia, ¿verdad?, llegar a la vida eterna sin haber hecho nada de esfuerzo en nosotros. Por ahí usted puede ver de pronto en algunas redes sociales, dice, no hay tierra prometida sin haber pasado por el desierto. Y es verdad, tuvieron que pasar por el desierto, por toda la aflicción del desierto, para gozar de la tierra de Canaán, de los frutos de la tierra de Canaán. Pero muchos quedaron tendidos en el desierto. No queremos que usted se quede tendido en el desierto de la vida, sino que se levante, tome ánimo, tome fuerza y siga adelante. El Señor Dios del cielo está con usted, está con cada uno de nosotros. Gracias damos, eterno Padre, por la vida, por la salud, por la bondad, la misericordia y por todo lo que nos da diariamente. Gracias, Padre, por el pan puesto en la mesa cada día y gracias por toda su misericordia, por la buena voluntad que sigue teniendo con nosotros. Gracias por los dolores, por los malestares. Gracias por los problemas, porque a través de ellos nos permiten ser valientes, ser fuertes, esforzarnos para confiar en que su promesa es verdad, que su promesa es fiel. Agradecemos toda la bondad y rogamos bendiga a cada auditor que está en sintonía de esta hora, eterno Dios, como también siga bendiciendo esta casa radial. Lo pedimos a través de su amado Hijo Jesús. Amén.

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3: Más Radio, la cadena del Maule Sur, indica la hora.
4: 13:01 p.m, 35 minutos.
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0: 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Más Radio, la cadena del Maule Sur, indica la hora. 14:02 PM en punto. 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

0: 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Más Radio, la cadena del Maule Sur, indica la hora. 14:02 p.m, 28 minutos.
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1: 14 horas, 2 de la tarde, 58 minutos.
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0: 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Son las 15 horas, 29 minutos. 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

0: 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Más Radio, la cadena del Maule Sur, indica la hora. Son las 15 horas, 59 minutos. 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

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Más Radio, la cadena del Maule Sur, indica la hora. 16:27. 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

0: 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Más Radio, la cadena del Maule Sur, indica la hora. 16:58. 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

0: 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Más Radio, la cadena del Maule Sur, indica la hora. 17:59.
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0: 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Más Radio, la cadena del Maule Sur, indica la hora. Son las 18 horas, 6 de la tarde, 30 minutos. 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

0: 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Más Radio, la cadena del Maule Sur, indica la hora. 19:01.
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0: 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Más Radio, la cadena del Maule Sur, indica la hora. 19:58.
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